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¿Qué tal, amigas y amigos oyentes Olímpica FM? Buenos días, tengan todos ustedes y bienvenidos a nuestra emisión primera de noticias correspondiente al 29 de julio de 2026. Acá estamos listos para iniciar nuestra primera jornada de noticias a través de su frecuencia.

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Vamos enseguida con la información, estimados amigos oyentes, a nivel nacional e internacional. Para ello, acudimos a varias fuentes de información que tenemos a disposición, páginas electrónicas, algunos son medios convencionales, otros son medios digitales. En todo caso, nos permiten pues tener una variedad de información a través de esta su estación. Vamos a iniciar con Diario El Universo en esta ocasión. Asamblea debate una ley para regular por primera vez la reproducción humana asistida en Ecuador. La información continúa. Vamos a escuchar esta nota que nos llama la atención. Dice: la Asamblea Nacional espera reunirse este miércoles 29 de julio para tramitar el proyecto de ley orgánica de reproducción humana asistida, una normativa que busca establecer por primera vez en Ecuador un marco jurídico integral para regular las técnicas de fertilidad asistida, garantizar derechos de quienes recurren a estos procedimientos y proteger a los niños nacidos mediante estos métodos. El informe para segundo debate incorporar cambios importantes respecto a de la propuesta inicial y pone especial énfasis en la protección de los derechos humanos, el interés superior del niño, la seguridad jurídica de las familias y la regulación ética de las técnicas de reproducción asistida. Si el proyecto obtiene los votos necesarios, el país contará con una legislación específica sobre una materia que hasta ahora carecía de una regulación integral. Uno de los temas polémicos está contenido en los artículos 3 y 9 del proyecto, que se refiere a las personas solicitantes en los que se reconoce a la familia en sus diversos tipos. No obstante, para la asambleísta de la bancada de Revolución Ciudadana, Cristina Giacome, la reproducción asistida no se limita a la familia tradicional. Si bien la norma no menciona de forma explícita a las parejas del mismo sexo, la utilización de una fórmula amplia e indeterminada deja abierta la posibilidad de comprender dentro de su ámbito de aplicación a las familias homoparentales y otras formas de organización familiar, advierte Jacob. A ver, no habrán otros temas, entiendo que también nos habrán muchos otros temas que tratar y con suma urgencia. 8:08 PM en nuestro servicio informativo, amigos oyentes. Eso es lo que publica en todo caso Diario Universo en su portada. Vamos con más. Ministro Jaramillo ratifica plazo de un año para que Ecuador adapte controles laborales exigidos por Washington. CNE inicia periodo electoral para elegir autoridades de Cantón Borbón y de la parroquia Miss Ecuador. Así como lo escucha, una parroquia se llamará Miss Ecuador. En nuestro país se escuchan esas novedades. Más información, amigos oyentes. Ecuador incorpora vacuna contra el virus sincitial respiratorio para embarazadas al Esquema Nacional de Inmunización. Fuimos testigos también del inicio de esta campaña acá en nuestra provincia de Morona, Santiago. Juez delibera sobre pedido de abogada de Aquiles Álvarez para que el magistrado Jairo García sea parte del caso Goleada.

vamos a otra fuente de información, amigos oyentes. Caso Gabriela Panchana. Expertos alertan sobre efecto disuasorio tras condena por injuria. ¿Cuánta gente tiene esa facilidad también de perjudicar la honra de muchas personas a través de redes sociales? Pero miren, este caso, que es conocido ya a nivel de las redes sociales igualmente, el caso de Gabriela Panchana. Abogados cuestionan que se deje de lado el derecho a la libertad de expresión vía de la acusación de la acusación penal es excesiva en temas de derecho al honor, dicen. Vamos a ampliar un poco esta información que viene en el diario El Expreso. Según Mariela Rosero, el lunes 27 de julio de 2026, un juez de la Unidad Judicial Multicompetente de San Borondón condenó a Gabriela Panchana a 30 días de prisión y ofrecer disculpas públicas por el delito de injuria, contravención de cuarta clase, según el artículo 396 del Código Orgánico Integral Penal. Todo empezó por una interacción en la red social X con otro usuario que intervino sin ser citado en sus mensajes. Para la comunicadora y activista, el proceso no puede entenderse como una situación aislada. Lo ve como parte de una cadena de hechos que empezaron el 18 de diciembre de 2025, cuando el abogado Felipe Rodríguez denunció, presidente del juez Carlos Serrano, para reescuchar, dice, a la defensa de un narcotraficante. Panchana hizo público en X que Dolores Vintimilla, esposa de Mario Godoy, entonces presidenta de la Judicatura, había sido abogada en ese proceso. El tema salió en Ecuavisa. El 29 de diciembre, Panchana difundió, además, que el presidente habría auspiciado el matrimonio de la pareja de Godoy, Vintimilla, y ya tuvo un dice mensaje en X de advertencia de José Julio Neira, director de la UAFE. Parte de la nota informativa, amigos oyentes, que la publica en diario El Expreso. Las 8 de la mañana con 12 minutos en Olímpica 97.7.

8 de la mañana con 12 minutos en Olímpica 97.7. Vámonos con otra fuente de información, Diario El Mercurio, ciudad de Cuenca, capital Azuay. Veamos qué noticias nos tiene en su portada. Policía detuvo, a ver, vamos con otra nota. Dice, juez dicta prisión preventiva para Baldor Bermeo y su esposa. Desde esta fuente de información, amigos oyentes, luego de que se instalara y desarrollara la audiencia de formulación de cargos contra el ex alcalde de Ponce, Enríquez. A ver si podemos complementar la información desde el diario El Mercurio. Estamos con las noticias, amigos oyentes, más sobresaliente.

Universidad de Cuenca inició con la toma del examen de admisión. ¿A qué hora se conocerán los resultados? Esto lo tiene también la información el diario El Mercurio en el día de hoy. Volvemos a la nota anterior, amigos oyentes. Luego de que se instalara y desarrollara la audiencia de formulación de cargos en contra del exalcalde de Ponce Enríquez, Baldor Bermeo y otras 7 personas, un juez dictó prisión preventiva para todos ellos la madrugada de este 29 de julio de 2026. En la audiencia, que duró más de 5 horas, la Fiscalía General del Estado presentó las pruebas sobre la que basó la investigación del caso denominado

0: Bebé. 8 de la mañana y 14 minutos en Olímpica FM. Vámonos a ecuadorinmediato.com también. Pachacuti rechazó la denuncia admitida a trámite por el Tribunal Contencioso Electoral presentada por el CNE por una presunta irregularidad electoral relacionada con la campaña de la consulta popular de 2024. El movimiento afirmó que las elecciones se ganan en las urnas y no en los juzgados, negó haber recibido fondos públicos para esa campaña y anunció que ejercerá su defensa dentro del proceso. Hay un documento que se adjunta, está en el diario El Mercurio. Otro partido político, otro movimiento que estaría siendo afectado y si esto prospera, pues sería eliminándose los candidatos de esta tienda política, amigos oyentes. Estaremos pendientes de lo que suceda en torno a este tema. Tenemos ya las 8:14 en nuestro servicio informativo. Desde esta misma fuente, el Pleno del CNE negó la entrega de formularios para la recolección de firmas para la revocatoria del mandato del presidente Daniel Noboa y de su vicepresidenta María José Pinto. Esta segunda solicitud fue presentada por organizaciones sociales sindicales, aunque no se da a conocer qué organizaciones. Vamos a ver si, bueno, está bastante corto un audio que tenemos acá de pronunciamiento de las autoridades de CNE ante la negación de la entrega una vez más de formularios para la revocatoria del mandato. Bien, hacemos una primera pausa, amigos oyentes, volvemos con más información. Recuerden que hoy estará a las 8:30 el doctor Luis Tarcisio Ojeda, precandidato a la alcaldía del Cantón Morona.
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6: Bien, estimados amigos oyentes de Olímpica FM, vamos a entregarles una vez más parte de lo que fue el acto de posesión de la nueva directiva del Club Rotario Morona Macas, un club que viene trabajando, haciendo obra social, con el apadrinamiento de otros clubes grandes a nivel de país, a nivel internacional, asistiendo en algunas necesidades que tienen ciertos sectores de la ciudadanía en nuestra provincia. Vamos entonces a compartir parte de lo que fue este evento realizado este fin de semana en la ciudad de Macas. El nuevo presidente del club es el señor ingeniero Giovanni Barba.
7: Como primer punto, tenemos saludo a las autoridades presentes e invitados especiales a cargo del macero Franklin Puente.
8: Bueno, primero quisiera yo dar gracias a Dios por permitirnos reunir a la familia Rotaria el día de hoy, esta noche especial para nosotros. Quisiera pues saludar a nuestro presidente Vinicio Salinas, a nuestro vicepresidente, que en pocos minutos va a ser el actual presidente Giovanni Barba, a Lalita Moncayo, que es delegada de la gobernación, a la reina del Club Rotario, a la Macabea Bonita, al presidente de Rotará, a la presidenta de Rota Kids, y a todos los compañeros y compañeras rotarias, compañeros y compañeras de Interac, Rotarac y Rota Kids, a los papacitos que están aquí presentes, padres de los Rota Kids, a los amigos y a los invitados especiales. Para nosotros, pues, el cambio de mando es un día muy especial. Es un día que solamente nosotros entregamos en una directiva a un nuevo presidente. Pero en fin, pues, estamos todos para empujar este camino de hacer el bien a los demás. Nosotros los rotarios somos aquellas personas que damos un poco de nuestro tiempo para poder, pues, servir y hacer obra social. Hoy en día yo felicito a los dirigentes porque cada vez este grupo es más grande, más amplio. Y doy la bienvenida a aquellos rotarios que el día de hoy se van a hacer parte de nosotros. Yo quisiera pedirles que se pongan de pie quienes van a ser los nuevos rotarios el día de hoy, para poder darles un aplauso. Muchas gracias por ser parte y aceptar y ser parte de este trabajo que nosotros venimos a realizar, compartiendo día a día y pensando de que sí podemos aportar y apoyar al desarrollo de las comunidades a través de la misión nuestra del Club Rotario. Así que con eso, pues, quiero darles la bienvenida y muchas gracias por estar aquí esta noche en presente. Muy buenas noches.
6: Bien, ingeniero, cuéntenos también el tema de la Macabeita. Es una actividad que ya es parte de las festividades de la ciudad de Macas y ha sido mentalizado, creado por el Club Rotario Morona Macas, y ya nos encontramos precisamente junto a la señorita Sofía Rodrigo de Neyve, en todo caso, comprometido a seguir cultivando los temas, los valores culturales de nuestra tierra, la ciudad de Macas.
9: Correcto, durante unos 25 años nosotros ya estamos organizando lo que es la Macabea Bonita, nosotros como Club Rotario.

0: prácticamente que últimamente ya hemos pedido aportes a las instituciones, ha llegado bastante el municipio, por ejemplo, la Casa de la Cultura, para hacer este evento y lograr que se dé la edición de la Macabea Bonita. Entonces, en este año, nuestra Macabea Bonita ha sido electa, es parte del club también, estar apoyando con ella, estar junto con ella, invitarle a nuestras actividades, de manera que ella sea parte de nuestro club en la parte de Intelac. Entonces,
1: pero esta es una actividad, perdón, ingeniero, una actividad que permite precisamente cultivar la cultura del pueblo macabeo, unir familias y que también la gente que nos visita se entere de la riqueza cultural.
0: Correcto, y aquí todavía en mi presencia realmente yo uniré más a las familias de los macabeos antiguos, por ejemplo, que los conozco bastante, mi esposo es macabea. Entonces, a través de eso articularemos de manera que sean invitados por poco y todos los macabeos antiguos que existen en Maca. Esa es la idea general, porque a veces se convierte en un evento que realmente ellos deberían estar presentes ahí, justamente dando sus experiencias, contando sus anécdotas. Entonces, eso es lo lindo también de la elección de la Macabea Bonita, de manera que integramos todos, y nos escuchamos con todos y conversamos con todos.
1: Muy bien. Sofía, bienvenida entonces, buenas noches, la Macabea Bonita. Pues, ¿cómo ha recibido este encargo y oportunidad para seguir promocionando la cultura del pueblo macabeo? No solamente a nivel de la provincia, sino a nivel del país y a nivel internacional, si es la posibilidad, ¿no? Bienvenida, buenas noches.
2: Muy buenas noches con todos. Mi experiencia ha sido, de la verdad, una experiencia demasiado bonita. Desde el primer momento en el que me inscribí, sentí que podía representar a mi cultura, a lo que somos. Los macabeos somos unas personas que son muy considerables, muy respetuosos, llenas de valores. Y sería bonito que la gente que viene de afuera, que también conociera nuestras costumbres, nuestras raíces. Y ahora como jóvenes, demostrar que nosotros también podemos dar enseñanzas a las demás personas. No solo que somos pequeños, no podemos hacerlo, sino que demostrar que somos grandes líderes también para llevar a cabo esta responsabilidad. Todo lo que hemos venido haciendo ahora ha sido demasiado bonito, la parte social, la ayuda también. En todos los eventos que he estado, ha sido una experiencia demasiado bonita, nueva para mí, pero ojalá se me pueda dar de la mejor manera. También teníamos planeado hacer varios eventos que tengan que ver con nuestra cultura, nuestras raíces, para que no se pierdan las costumbres que teníamos antes, para que todos los que vienen ahora puedan conocer un poquito de nuestra historia, de quiénes somos y de dónde venimos.
1: Muy bien, y a la juventud, ¿no? Primero conocer nuestra cultura y,
2: sí,
1: y luego
2: abrir y extender a que las demás personas sepan también de lo que nosotros hacemos.
1: Muy bien, felicitaciones y
2: muchas gracias.
1: Éxitos. Bien, nos encontramos en esta ocasión, una fecha muy especial, un nuevo directorio del Club Morona Macas está por asumir una nueva administración. Este importante club que viene ya trabajando por algunos años a nivel internacional, pero también a nivel de nuestro país. Es nuestro gran amigo, el ingeniero Giovanni Barba, quien asume esta gran responsabilidad. En todo caso, ¿qué expectativas hoy va a llevarse a efecto este evento que será público? Pues ya la ciudadanía conocerá al nuevo directorio y sus aspiraciones, sus objetivos frente a este nuevo periodo. Giovanni, muy buenas noches.
0: Fabián, buenas noches, muchas gracias por la entrevista, buenas noches con todos. Bueno, el Club Rotario cada año tiene que cambiar su directiva. En este año me ha tocado a mí asumir la directiva desde julio hasta el próximo junio del 2027. Entonces, en ese sentido, también hacemos el cambio de toda la directiva, no solamente del presidente, sino toda la directiva, secretarios, tesoreros, presidentes de los diferentes comités. Incluso hay un comité de intercambio, bueno, se mantiene. Entonces, todo eso de ahí vamos a hacer el día de hoy, es el cambio de directiva. Entonces, nuestra aspiración realmente, y como persona, siempre ha sido en función social. Estamos esperando unos proyectos que nos ayuden desde, lógicamente, desde la parte internacional. Nosotros generamos los proyectos, generamos todas las inquietudes, armamos toda la carpeta y esperamos que nos ayuden desde la parte del exterior. Entonces, son muchas ideas que vienen, no podría decirles cuáles son, esperamos que se concreten y una vez que tenemos concreto ya verán los resultados finales, pero nosotros trabajamos en función social.
1: En términos generales, solamente recordar a la ciudadanía, ¿cuál es el objetivo de este club, que es a nivel internacional? Pero claro, ya tiene muchos años también acá en nuestro país.
0: Correcto, ya tiene más de 30 años sino 35 años tiene el club ya laborando en la ciudad de Macas. Han ido cambiando todos los socios del club. Siempre nos vamos incrementando. Ahorita estamos con 28 socios, todos que viven aquí en la ciudad de Macas, que hacemos un solo equipo para seguir adelante. Entonces, nuestra idea es, con todos, hacer un buen grupo. Somos profesionales, hay algunos profesionales de diferentes ramas, ramas en la parte de proyectos, que nos van a ayudar bastante. En la parte ahora, ya estamos retomando un poco la parte de Facebook, la parte de las redes sociales, yes. De manera que se vaya viendo todo lo que hacemos nosotros. Nosotros trabajamos en función social. Entonces la idea es que vayan viendo de que nosotros no solamente es un club que de amigos que se reúnen para cualquier charla, para cualquier cosa, sino trabajamos en función social y estamos trabajando en diferentes ámbitos. Por ejemplo, recién hace dos meses hicimos la repotenciación del bus de la escuela especial, por ejemplo. Uh-huh. Un bus que ya saben, al final de su vida útil, logramos conseguir
1: ese bus
0: fondos.
1: También fue también donación
0: Claro, nosotros al inicio vimos en donación el bus, pero ya ha pasado un buen tiempo, su vida útil ya iba terminando, entonces ahora hicimos la repotenciación, es el último proyecto que hicimos en el, más o menos por el mes de abril, uh-huh. En abril de este año. Entonces así vamos generando proyectos de acuerdo a las posibilidades.
1: Infraestructura, inclusive servicios básicos, algo de eso.
0: Sí, hay bastante apoyo en la parte, por ejemplo, de agua. De lo que es plantas potabilizadoras. Eso quisiera retomar, estoy un poquito enterado del tema, ojalá que tengamos el apoyo de un club de Estados Unidos que nos apoya bastante, son gente también que andan haciendo labor social por el mundo, nos contactamos con ellos y esperamos que salga un buen proyecto.
1: ¿Se ha ido incrementando el numérico de socios? ¿Cómo están al momento?
0: Claro, nosotros estamos ahorita, hasta el 30 de junio estuvimos con 23 socios. En este momento ingresan 5 socios más y estaremos con 28 socios de diferentes, con diferentes áreas de experiencia de cada uno, con diferente formación, diferentes profesiones, entonces que hacemos todos un buen equipo.
1: Hay criterios, sobre todo en redes sociales, que está muy lejos de la verdad, ¿no? El real objetivo es ayuda social.
0: Ayuda social.
1: Y también poner al servicio el profesionalismo de la mayoría de sus socios.
0: Correcto, nosotros hacemos todo lo que es labor social, nosotros lo hacemos, pero no realmente no hemos sacado a flote. ¿Qué es lo que hacemos nosotros? Ayudamos a gente que está con necesidades económicas, hemos ayudado a las escuelas especiales, a la SCU, a la de Macas, y así hemos hecho un poco de proyectos, hemos dado centros de cómputo a algunas escuelas, hemos hecho labor social, pero no la hemos dado a conocer. Entonces de pronto le ven desde afuera que hacemos poco o no hacemos nada, pero sin embargo nuestra labor es de eso.
1: Ahora, hay que también indicar que está abierto a la ciudadanía.
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8: En las 8 de la mañana con 37 minutos en nuestro servicio informativo, emisión primera a través de Olímpica FM, estimados amigos oyentes, como habíamos anunciado al inicio de esta primera emisión de noticias y también a través de un afiche, pues a través de nuestras redes sociales. Ya tenemos acá en nuestro set de entrevistas al doctor Luis Tarcisio Ojeda, precandidato a la alcaldía del cantón Morona. Hay dos partidos que respaldan su precandidatura, Izquierda Democrática y Creo. Así es que, doctor, gracias por sacar el tiempo de su agenda en este nuevo calendario, singular a los procesos anteriores, con menos tiempo para poder realizar una serie de actividades propias de un proceso. En todo caso, está acá. Y gracias por compartir esta entrevista y dar a conocer las expectativas que se tiene frente a este nuevo reto. Buenos días, su saludo.
9: Gracias, buenos días. Primero un saludo a Radio Olímpica y a usted, Fabián, por invitarme. Quiero iniciar saludando a los amigos que nos están viendo y por este prestigioso

medio de comunicación, a través de redes también, y no solamente en el Cantón Morón, en la provincia, pues y en el país. Así que un saludo sobre todo a los ciudadanos del Cantón Morona, en todos los lugares donde estén presentes. Usted lo ha manifestado, estamos de precandidatos a la alcaldía del Cantón Morona por una alianza 12-21. Y primero iniciaré, después del saludo, pidiendo disculpas a los otros medios de comunicación, porque a nosotros hacer un paro técnico en estas últimas semanas, evidentemente siempre había la expectativa de qué está pasando, y los medios de comunicación nos habían llamado en forma frecuente para dar este tipo de entrevistas, pero nosotros no queríamos salir a los medios antes de estar seguros, para no estar en el problema de que un día sí y otro día no. Nosotros ahora absolutamente estamos convencidos, estamos seguros como siempre, luego de haber hecho un trabajo de no solamente de un año, yo diría que toda la vida, porque el resultado de unas elecciones es el resultado de una votación, no solamente se resume al trabajo de meses o al trabajo de un año o al trabajo de 2 años, sino es una actitud, es un trabajo diario de toda la vida. Y nosotros, como siempre, mi profesión médico, tenemos acercamientos toda la vida con la gente, dándome un plus que pues no solamente en campaña caminamos en las parroquias o en las comunidades, lo hacemos todo el tiempo porque nos gusta estar en ciertas comunidades o en todas las comunidades, nos gusta saludar a la gente, nos gusta comernos un plato de comida en el mercado. Y nos gusta saludar con los vendedores ambulantes, saludar a los empleados municipales, a los empleados del Consejo Provincial y a todos. O sea, es parte de nuestra vida. No solamente lo hacemos en campaña. Nosotros es parte de nuestra vida servir, trabajar por la gente, saludar, dar la mano, como una actitud común y corriente. Me decía que voy a disculparme con los otros medios de comunicación, y estamos dando, es la primera entrevista que estoy dando en mucho tiempo. Haremos una rueda de prensa para estar en otros medios también. Hemos comenzado con Radio Olímpica y estaremos en otros medios con quienes hoy vamos a contactar. Feliz, muy feliz de estar en la palestra. Si bien hemos hecho un paro técnico por esta serie de inconvenientes, no solamente locales, sino a nivel nacional. ¿Y cuáles fueron estos inconvenientes? Ustedes ya lo saben. Pertenezco a un partido que se llama Izquierda Democrática, pero en este proceso electoral no se le permitió a Izquierda Democrática hacer primarias. El día que nosotros nos presentamos a primarias por Izquierda Democrática, al día siguiente dijeron, no, tus primarias no son válidas, porque a nivel nacional tuvieron algunos problemas. Y yo creo que no es coincidencia que de alguna forma los sectores de centro izquierda e izquierda están siendo atacados. Y no hace falta ser muy explícito en eso, esto es absolutamente público. Yo creo que Izquierda Democrática a nivel nacional fue golpeado también por estos ataques. Y se los digo porque en las elecciones del 2023, con los problemas que tuvo Izquierda Democrática, en las elecciones anteriores para asambleístas, con los problemas que tuvo Izquierda Democrática, logramos inscribir candidatos sin ningún problema, digámoslo así, ¿no? Pero ahora, en este momento, a días de hacer primarias, nos dijeron absolutamente no se puede. Y después también se nos dijo que no se podía hacer alianzas con Izquierda Democrática. Entonces, disminuía la posibilidad de participar. Yo quiero agradecer públicamente a dos partidos políticos que se acercaron a nuestro lugar de trabajo y nos dijeron, mira, tienes la opción, si Izquierda no te dio el espacio, tienes la opción de ir por acá y por acá. Y quiero ser muy frontal en eso y agradecer al señor Brito, que me abrió las puertas del Partido Socialismo, y también a Creo, que nos dio esa posibilidad. Y nosotros, ¿por qué no optamos ir por el socialismo? Porque era una gran opción, porque éramos izquierda. Y eso es lo que a veces leyendo en las redes sociales dicen, no, pero ¿cómo es que esta alianza 12 Creo no cuadra? Porque el uno es izquierda, centro izquierda, y el otro es de derecha. Y nosotros optamos ir por Creo porque a más de sufrir estos golpes a nivel nacional, también aquí en lo local sí nos golpearon. Y se lo voy a decir claramente y la gente lo sabe. Nosotros tuvimos

0: hemos trabajado hace mucho tiempo en juntas parroquiales. Pienso que era el candidato que más había trabajado en parroquias y teníamos absolutamente estructuradas todas las parroquias. Pero el día en que nosotros hicimos primarias, ya por creo, nos bajaron dos juntas. Una junta de Sunia y la otra junta de 9 de octubre. Entonces nosotros tuvimos que tomar acciones absolutamente rápidas con el objeto de no quedarnos sin estas juntas o por lo menos cuadrar juntas con mujeres en otros lados. Recuerden que hoy el 50% encabezan mujeres y el 50% encabezan hombres en el tema de las juntas. Entonces nosotros se nos había descuadrado ese tema y por eso es que optamos no salir por el socialismo, gracias a Brodin que nos abrió ese espacio, porque no habíamos cuadrado todavía juntas y teníamos unas pocas horas para recuperar esas juntas o cuadrar juntas. Lo hicimos en 2 a 3 horas y por eso es que nosotros pasamos primarias por el movimiento. Creo como a las 10 de la noche iniciamos nuestras primarias. Gracias a Dios, a sus estructuras y a sus estatutos, ellos tenían abierto en sesión permanente las primarias y eso nos dio la opción de participar. Ahora estamos firmes, Alianza Izquierda, creo. Entonces, creo nos dio la oportunidad de participar. Aquí no hay ningún tema ideológico, ¿no? Creo nos abrió las puertas para participar y gracias a sus dirigentes que nos permitieron eso. Hoy estamos firmes ya nuevamente en una Alianza 12, que es mi partido político, y creo que es el vehículo, es el lugar donde nos abrieron los espacios para pasar primarias, ya que nuestro partido no lo permitieron. Así que agradezco públicamente a la gente de Creo y a la gente del socialismo por abrirnos estos espacios. Estamos firmes a la candidatura o a la precandidatura para la alcaldía del Cantón Morona.
1: Ahora, doctor, pues la ciudadanía debe conocer si va con cuadro completo, en su caso.
0: Sí, nosotros reestructuramos juntas y soy claro, no tenemos candidatos a la Junta Parroquial de 9 y a la Junta Parroquial de Zuña. Como ya le expliqué antes, partidos políticos también atacaron en nuestro territorio, en el Cantón Morona, en estas juntas. Y es muy complicado ir en contra de un partido que tiene la potestad del gobierno, es muy complicado ir contra los ofrecimientos de puestos de trabajo, de tenencias políticas que hicieron mella en estas dos juntas. Entonces, evidentemente, pues en ciertos sectores hay necesidades muy marcadas y la fuente de trabajo es una de ellas. Hay prohibiciones, como por ejemplo en alguna junta también donde fuimos atacados, a una de nuestras candidatas que estaba yendo a ser la rural de enfermería. Le dijeron: "No, señorita, si usted va por algún partido político, la política nuestra es no permitir que usted haga la rural en enfermería. Por lo tanto, usted tiene que deslindarse de los partidos políticos en forma general", y ella optó también por hacerse a un lado por este tipo de amenazas. A otra de las candidatas nuestras, las tenencias políticas iban a presionar para que no salga por el partido político y que se cambie de partido político, incluyendo algunas autoridades de educación que hicieron injerencia sobre aquellos candidatos donde sí podían. Entonces, sí ha sido complicado armar juntas parroquiales. En Cuchaenza se nos bajaron 3 en su momento, porque evidentemente nosotros no podemos sostener candidaturas por temas económicos. O sea, hemos luchado y hemos dicho que Tarcisio Ojeda y el grupo que está con nosotros no está comprando candidaturas, que nosotros no estamos gastando dinero.
1: Se quiere hacer una administración sin compromisos.
0: A eso iba. Entonces nosotros queremos hacer una administración clara, ofreciendo transparencia en estos procesos, y no estamos de acuerdo y nunca estaremos de acuerdo de pagar por candidaturas. Así que luego de esos embates reestructuramos todo. Tenemos concejales urbanos, tenemos concejales rurales. La concejalía urbana La encabeza la compañera Carolina Orellana, una ciudadana muy conocida en nuestra tierra, con ideas muy formidables, nueva en política.

0: y eso es lo que se quiere, la experiencia de Tarcisio Ojeda, con el impulso de la juventud como Carolina Orellana, con el cerebro de Carolina Orellana, que pues evidentemente mantiene la normativa que nosotros decimos, no queremos gastar grandes recursos porque no estamos comprando votos. Y en el sector rural también estamos con Paul Rivadeneira, un hombre muy conocido, que se mantiene y de igual manera en nuestra línea, la línea del servicio. Él hace actividad de salvamento, hace actividad de recuperación sin cobrar un centavo. Esa es la línea que nosotros tenemos y es la carta de presentación nuestra para este proceso electoral. Siempre digo, y cuando se escucharon rumores que Tarcisio Ojeda no iba, porque sí, algunos medios especularon eso, algunos medios digitales especularon. Un día decía, Tarcisio no sale, al siguiente día, Tarcisio sí sale. Pero nosotros tranquilos, estructurando, trabajando, luchando contra aquellos embates, y ayer justamente tuvimos una buena reunión para llegar a acuerdos con los compañeros, tanto de las juntas como los de las concejalías, para ya empezar a trabajar políticamente y conseguir el voto. Nosotros somos la opción de aquella gente que no quiere el continuismo y somos la opción de aquella gente que no quiere candidatos improvisados que no conozcan de administración municipal. Es muy diferente haber pasado por otras instituciones siendo servidores públicos a administrar un municipio. Entonces, sí es importante que el que llegue a la alcaldía, en este caso mi persona, haya pasado por ese lugar y conozca de todos los tejes y manejes de la institución municipal. Nosotros lo conocemos y por eso es que Tarcisio Ojeda, desde el primer día, va a trabajar arduamente para recuperar algunas cosas, para impulsar otros temas. Y para eso estamos preparados.
1: Ahora, doctor, con el tiempo que usted ha tenido ya en el municipio y en esta nueva etapa, en esta nueva propuesta, ¿cuáles son los cambios urgentes que necesita nuestro cantón, la administración municipal?
0: A ver, bueno, tenemos instrumentos de planificación, ¿no? Como el plan de desarrollo, tenemos el plan y gestión del uso del suelo. En base a eso nosotros tenemos que trabajar. Y en base a eso nosotros tenemos que estructurar la institución municipal. O sea, no es que la institución municipal se puede llenar cantidad de gente o crearse los departamentos respectivos porque se creó una necesidad. En base a estos instrumentos de planificación, el municipio tiene que responder. Y por eso nosotros, dentro de la institución, estamos pensando que debe, a ver, no voy a decir la reingeniería, porque es hablar de reingeniería, es un tema bastante trillado, ya muchos otros candidatos hablaron de reingeniería y eso no conduce absolutamente nada. Pero sí hay que hacer un estudio técnico nuestro, del equipo, y nosotros ya lo tenemos. Por ejemplo, una de nuestras propuestas a nivel institucional es reducir el número de direcciones departamentales. Hoy están como 20 ya. Yo creo que hay que reducir el número de direcciones departamentales. Hay que potencializar el trabajo que estén haciendo los obreros y los empleados municipales. Hay que capacitar a los obreros y empleados municipales para que ellos rindan mejor. Hay que pensar en los obreros y empleados municipales y solucionar los problemas que ellos tengan, porque una persona, un empleado, un ciudadano que esté bien económicamente, que esté bien pagado, que se le reconozca las horas extras, no hay que hacerles trabajar sábados y domingos sin pagarles, yo creo que ellos y la ley los protege. Entonces, y si ellos trabajan sábado y domingo, hay que hacerles el reconocimiento económico que ellos tengan. Un obrero capacitado, un obrero con salud, un obrero económicamente estable es el obrero que funciona, es el obrero que trabaja. De igual manera, un empleado capacitado, un empleado comprometido con la ciudad, no comprometido con el alcalde, comprometido con la institución y con la ciudad, un obrero con, un empleado con salud y resuelto sus problemas, es un empleado que trabaja mucho más. Nosotros no estamos diciendo vamos a entrar y vamos a sacar a 400 personas o vamos a ingresar y vamos a meter 300 personas más. No, técnicamente manejaremos la reestructuración del municipio y una de las propuestas es esta la que estoy planteando. Yo creo que el municipio tiene que ser considerado como una empresa pública para poder guiar, para poder apoyar los emprendimientos. Y una de las propuestas también que tenemos firmes ahí es, por ejemplo, no iniciar el cobro de patentes. Hay gente que con esfuerzo se pone su trabajito, que hace un crédito para poner su nuevo emprendimiento y el municipio ya a los pocos meses ya le visita y dice, no, usted tiene que pagar la patente, le cae el cuerpo de bomberos, le cae el SRI y nosotros daremos una mora muy grande para que ellos se puedan fortalecer y cuando ya estén produciendo, cuando ellos estén ganando,
1: Posicionados.
0: ahí sí, pues definitivamente tendrán que contribuir. Hay que recuperar los espacios públicos. Eso sí es importante. Hay que recuperar los espacios públicos. Todos tenemos necesidades y todos debemos tener las mismas oportunidades, pero hay que organizarlos. No estoy diciendo que a los señores ambulantes vamos a lo que no. Hay que recuperar los espacios públicos y hay que darle salida a aquellas personas que vienen a Macas y que brindan su esfuerzo también. Entonces, sí hay que darles una salida para aquellas personas que hacen comercio ambulante, pero bajo una norma bien establecida y también bien controlada. No es que hacemos una ordenanza y nadie le hace caso. Entonces, sí hay que hacer un seguimiento de estos temas también.
1: Doctor, un sector de la sociedad también sabemos que es de su preocupación, la juventud, de qué manera incorporar, hacer participar, hacer algunos programas con la juventud del cantón.
0: Oh, sí, por ejemplo, ahí viene la nueva reforma a la ordenanza de participación ciudadana. Yo veo que los jóvenes no están involucrados en esta ordenanza. Los jóvenes tienen que ser parte del desarrollo, tienen que ser parte de la propuesta de la institución municipal. A ellos hay que darles espacio. Nosotros vamos a crear un departamento donde los jóvenes puedan ejercer su trabajo y con esa visión, con ese empeño, no cortar sus aspiraciones. Muchos de los jóvenes, y yo creo que todos los jóvenes tienen grandes ideas, hay que apoyar esas ideas de jóvenes para jóvenes. Y en esto nosotros tenemos que ser muy claros, vamos a trabajar sobre todo en el tema cultural. En el tema cultural es importante insertar a los jóvenes. ¿Cómo? La danza, aquí la gente le encanta la danza, y yo veo que ya en forma particular se están creando grupos de danza, y eso es importante que los jóvenes estén absolutamente ocupados en esos temas. Las artes escénicas, nosotros no tenemos cine. Aquí en Morona ya hay cineastas preparados que han estudiado en buenas universidades y que más bien están dando su contingente en otros municipios o a nivel nacional, pero aquí no se les ha dado la importancia del caso. El cine tiene que llegar a Macas también. Las artes escénicas, como decía, el teatro, la música, antes en administraciones anteriores teníamos los equipos de música, los
1: Había un
0: estudios.
1: instrumental, ¿no?
0: Había
1: Completo de la banda,
0: bandas,
1: de la
0: había,
1: orquesta.
0: y eso es importante porque la gente joven se involucra, tiene algo que hacer y no está pensando en otras cosas. Ahora, la mayoría de los jóvenes, la mayoría de los niños inclusive están sentados en los celulares y eso hay que cambiar, hay que darles actividades con propósito, es decir, no solamente vamos a darles los campeonatos de fútbol, yo creo que a eso hay que darle un plus. Muy bien, estamos jugando bien, hay buenos deportistas, y yo creo que hay que crear ya el equipo municipal profesional, que son espejos, que son lugares donde los talentos pueden salir a fortalecerse. Y alguien decía, sí, los jugadores están muy buenos, pero no tenemos jugadores de la selección del Ecuador, no tenemos jugadores en equipos profesionales, eso hay que trabajar. Hay buenos ciclistas, pero no tenemos hacia afuera a nadie, a eso hay que apoyar. Entonces nosotros vamos a apoyar en el tema cultural, en el tema deportivo y sobre todo incluirle en la toma de decisiones. Estamos creando también, y dentro de nuestras propuestas está una actividad que a los jóvenes les encanta, que son las motos. Estamos creando también ya un lugar, una pista de motos, eso lo vamos a hacer en Río Blanco, eso está dentro de nuestras propuestas, para que ellos puedan tener acceso también a las bicicletas y a las motos.
1: Bien, doctor, ¿cuál debe ser el papel de la ciudadanía? A veces elige a sus autoridades y luego las abandona.
0: A ver, ahí yo creo que hay dos problemas, ¿no? Primero, la estructuración de la,

0: la candidatura y del plan de trabajo en los alcaldes. Los alcaldes que presentan o precandidatos a la alcaldía que presentan planes de trabajo solamente como una justificación para pasar la inscripción del CNE, pues evidentemente esos planes de trabajo que deberían ser el eje fundamental en los procesos posteriores de ganar la alcaldía, si no los cumplen, evidentemente hay un fracaso y hay una decepción, porque mucha gente sí está leyendo los planes de trabajo y ya no solamente hay que presentarlos como una alternativa para ser candidato, sino más bien hay que presentarlo ya como una previa posibilidad de trabajo, como un plan de trabajo. A eso, anexado a los planes de desarrollo y anexado al plan y gestión del uso del suelo, entonces absolutamente se convierte en algo real. Eso primero. Segundo, en los procesos de campaña, los candidatos con el objeto de captar votos ofrecen todo, absolutamente todo, inclusive cosas que no se pueden hacer. Y sobre todo a la gente que nunca ha estado en una administración municipal, se llegan y se dan un golpe muy fuerte cuando las arcas municipales las encuentran vacías. Porque el alcalde que sale deja comprometiendo los presupuestos absolutamente hasta el último. Entonces, el alcalde mínimo 6 meses para que nuevamente vuelva a haber dinero o recursos en el arca municipal. Entonces, muchos alcaldes ofrecen todo, contratos, ofrecen puestos y todo lo que sea de ofrecer con el objeto de captar el voto. Y mucha gente cae en esa trampa de decir, no, mira, este candidato me está dando esto, mira, esta candidata yo me ofrecí una dirección departamental, mira, yo tengo que poner 3.000 dólares, de $4.000, porque ese candidato me va a dar una dirección departamental. Entonces, esos ofrecimientos no sirven porque cuando se llega a la alcaldía se encuentra con una cuestión bastante complicada. Y esto es cierto, el alcalde que sale deja gastando hasta el último centavo y comprometiendo los nuevos dineros que lleguen. Entonces, es importante que la ciudadanía, y ahí recalco la importancia de que la ciudadanía haga propuestas serias, que no se deje convencer de esta gente que por desconocimiento o por desesperación de llegar a una alcaldía ofrece mil maravillas. Hay que hacer ofrecimientos que se puedan cumplir y hay que hacer ofertas de campaña que se puedan realizar jurídicamente y técnicamente. Entonces, queridos ciudadanos, quiero dirigirme a ustedes. Hay gente que habla muy bonito, hay gente que en este momento vuelve a caminar en los sectores rurales ofreciendo cosas nuevamente porque no hubo tiempo para hacer lo que se ofreció antes, entonces hoy inicia una serie nueva de ofertas de campaña que no son absolutamente realizables. Si no les cumplieron en un tiempo determinado, va a ser muy difícil que puedan cumplirle en otra etapa también. Entonces,
1: Estamos.
0: alertar a la ciudadanía que no se dejen engañar y que voten por gente seria.
1: Estamos en diálogo con el doctor Tarcisio Ojeda, precandidato a la alcaldía del cantón Morona. Si bien es cierto, doctor, algo que va ganando cada vez más espacio es esto de la corrupción. Y en tiempo de campaña todos los candidatos hablan de la corrupción, pero pocos son los que dan a conocer cuáles alternativas, es decir,
0: Bueno,
1: qué hacer contra la corrupción.
0: A ver, la corrupción es un término bastante trillado, muy utilizado en campaña y que cuando llegan a la alcaldía, pues evidentemente la gente que está siendo financiada por profesionales o no profesionales intentan cumplir ese pago de campaña, esa oferta de campaña. Entonces, la corrupción ha sido, la palabra corrupción ha sido tan mal manejada que luego cuando llegan a la alcaldía, pues evidentemente no se puede sacudir porque tiene que cometer actos ilícitos para lograr cubrir esos gastos de campaña fuertes y dar el dinero a los contratistas que le metieron recursos en la campaña. Por eso es que nosotros estamos haciendo una campaña humilde. Estamos haciendo una campaña de propuestas realizables y estamos haciendo una campaña honesta. Yo creo que esa es la forma más adecuada. Hay un tema que es importante, ¿no? Y no es que lo me estoy inventando. La formación que usted tiene en su casa, eso la preserva durante toda su vida y en cualquier institución donde esté.
1: Los principios que se inculcan
0: Los
1: en casa, ¿no?
0: principios que se inculcaron en su casa. Los

0: No es que no sabe. Yo he hablado con el alcalde sobre estos temas de actos no adecuados para ciertos procedimientos. Se están estableciendo precios y eso no es lo adecuado. Yo he hablado con el alcalde, yo he hablado con Francisco, porque Francisco no es un enemigo, es un contendor, pero hay cosas que sobrepasan este tipo de retos políticos porque es importante para la ciudad. Y yo digo, mira, acá está pasando esto, Francisco, y tienes que cambiar esto. O sea, porque no solamente es la imagen del obrero o el empleado que está haciendo quedar mal a la institución municipal, sino es la misma imagen del alcalde. Porque puede ser que por la espalda esté pasando eso, o puede ser que conociendo el titular de la administración lo permita. Esas cosas se tienen que cortar de raíz para dar un redireccionamiento de 360 grados en la institución municipal. Hay ordenanzas, hay un código de ética establecido en el municipio de no dar contratos a hijos de concejales o familiares de concejales, familiares del alcalde. Pero a veces se sobrepasa eso y ahí vienen las cuestiones complicadas. En Macas, en el Cantón Morona, todo se sabe. Se sabe, se da contrato por debajo a un ingeniero, perdón, se hace ganar a un ingeniero, pero el contrato es de otra persona. Eso todo mundo lo conoce. Entonces, desde ahí hay que partir. Hay una ordenanza de participación ciudadana del Consejo, de la Constitución del Consejo Cantonal. Eso es importante reformar. La ordenanza de participación ciudadana es absolutamente importante, es muy importante reformarla. Yo creo que la administración municipal debe regresar a tener los auditores internos, que la revisión de ordenanzas, que la revisión de los contratos públicos tengan que pasar por este tipo de personas, por auditores internos, para que salgan absolutamente bien pulidas. Y es importante que la ciudadanía se involucre. Mire, estimado Fabián, casi los que estamos inmersos dentro de la política será un 20% de la gente total. A mucha gente no le interesa. Pero cuando se cometen esas equivocaciones, ahí sí la gente está presta por redes a dar sus criterios. Entonces, antes de que se cometa este tipo de cosas, es importante cortarles. La reforma de esta ordenanza es absolutamente
1: Urgente.
0: necesaria. La reforma del orgánico funcional es absolutamente necesaria para ir corrigiendo este tipo de actitudes no adecuadas. Yo creo que la ciudadanía tiene que involucrarse. ¿Y cómo le involucra a la ciudadanía? Es con la reforma de esta ordenanza. Entonces, ahí habrá procesos de contratación público que sean revisados por este Consejo Cantonal. Ellos tienen que involucrarse mal y hacer, pues, también las llamadas veedurías, pero veedurías que valgan la pena, veedurías con personal técnico y, sobre todo, la gestión de los concejales, ¿no? Es absolutamente tener claro cuál es la función del concejal. En este momento es fiscalizar los dineros que maneje la institución municipal, sobre todo fiscalizar las acciones del alcalde, pero por compromisos partidistas o compromisos extras, el concejal se pega al alcalde y es un poco, y es complicado que una persona pueda fiscalizar a quien le está dando la mano de alguna forma, digámoslo así. Es muy complicado fiscalizar esos temas. Cuando la injerencia de la política ingresa a las instituciones públicas de control, es bastante complicado. Sabemos ahora en qué manos está el tema de la Contraloría. Usted lo sabe, hemos tenido movimientos de jefes de Contraloría, directores de Contraloría, pero orientados a un partido político, y que los directores de estas instituciones de control son puestos por injerencias de los mismos alcaldes o de los mismos prefectos. Entonces, ¿cómo fiscalizamos al prefecto? ¿Cómo fiscalizamos al alcalde? ¿O cómo hacemos que ellos, cómo facilitamos estas auditorías? Entonces, ahí esos temas tienen que ser muy claros. Ese es un tema no solamente local, sino es un tema también nacional. Es decir, la corrupción sí se puede controlar. Resumiendo, primero sabiendo a quién elegimos. No, revisen antecedentes. Si alguna persona tuvo ya problemas,

0: en partidos políticos, tuvo problemas en instituciones donde pasaron, con dineros, evidentemente, sabemos que esa persona no va a servir si no va a servirse. Si en su trayectoria política ya tuvo algún tipo de problemas económicos, evidentemente la gente tiene que empezar a decidir, es la forma más adecuada de corregir esto que es la corrupción.
1: Bien, doctor, gracias por la primicia, usted lo ha anunciado, la primera entrevista, y estaremos en la rueda de prensa que también convoque respecto a su precandidatura. En la parte final quisiéramos escuchar un mensaje. Sabemos que esto mañana ya va a concluir y todos nos conocemos, todos quienes tienen esta aspiración se van a seguir viendo, llevar con altura cada vez más un proceso de campaña, un proceso democrático al que estamos convocados nuevamente.
0: Absolutamente, eso yo lo tengo bien claro, o sea, muy claro. No somos enemigos políticos, somos contendores. Muchos de los candidatos son primos, son amigos, son familias. En mi caso tenemos como 4 primos participando, hasta 5 diría yo, porque el alcalde también es de nuestro árbol genealógico. Entonces, en este momento, agredirnos, insultarnos, yo creo que no es la línea. Esta es una cuestión de propuestas, de analizar, de que llegar a la gente y dejar de mentir, no ofrecer cosas que no se las pueda hacer. De mi persona, no se han de quejar, no tengo troles, no insultamos, no agredimos. Y la misma posición que yo tengo, creo que es compartida por algunos otros candidatos. Pero sí, si usted pretende ser alcalde, si yo pretendo ser alcalde, tengo que tener el control de todo mi equipo. Que sí puede ser alguno que otro que se me haya escapado o que esté hablando cosas inadecuadas, pero hay que corregir a tiempo, porque tras un candidato sí hay un equipo de comunicación y tras de ese equipo de comunicación vemos los famosos troles que no dan la cara y que salen a insultar. En lo personal, nosotros no tenemos troles, cualquier cosa que yo tenga que decirle al otro precandidato lo diremos en forma frontal. De mi lado no habrá insultos, no habrá agresiones. Terminada esta campaña el 29 de noviembre, todos saludaremos, que eso es el objetivo. No nos quedamos resentidos porque alguien de nuestro equipo se vaya a otro partido, no. Él sigue siendo amigo, será siendo amigo toda la vida. No nos enojaremos por eso. Más bien son estrategias políticas que otros candidatos ocupan, sí. Uno tiene que asumir ese tema también, se es muy respetuoso. Yo no tengo enemigos políticos, tengo contendores políticos, más bien tengo grandes amigos en toda la ciudad de Macas y en todo el cantón. Decirles a los amigos del cantón Morona, parroquias y Macas, que sí surgieron rumores que Tarcisio Ojeda no estaba de candidato. Quiero decirles firmemente en esta primera entrevista que tengo con usted, Fabián, que Tarcisio Ojeda estará en la papeleta del 29 de noviembre. Esa es nuestra voluntad, la voluntad del equipo. Hay gente que dijo, no, chuta, ¿dónde se irán los votos de Tarcisio? No, se suman acá, este candidato gana, se suman al otro, el otro candidato gana. No, y más bien agradecer a la gente que en este proceso de 2 semanas de esta paratécnica y reconformación de equipos siempre ha estado preocupado por nuestra candidatura y siempre ha dicho, y mucha gente lo ha dicho en forma frontal, Tarcisio, si tú no vas, vamos a anular el voto, porque tú eres la opción de llevarnos hacia un rumbo mejor. Y sí, reitero el agradecimiento a la gente del equipo que hoy estamos reconformando ese equipo y estamos más fuertes que nunca con la voluntad de llegar a la alcaldía del Cantón Morona, no para que Tarcisio Ojeda por vanidad sea el alcalde, no para que Tarcisio Ojeda llene los bolsillos, no para que Tarcisio Ojeda coja al municipio como una institución que le sirva a él, no, Tarcisio Ojeda ha servido toda la vida. Recuerden, enfrentamos el COVID y fue una actividad de servicio donde casi morí. Nadie me obligó a ir a la guerra, yo voluntariamente, porque creí y porque sigo pensando que nuestra patria estaba en peligro. Por eso fuimos. Y ahora me presento así, con las manos limpias, y decir, estamos para servir al Cantón Morona. Y ya lo hicimos antes, la alcaldía de 6 meses me brindó la pauta para saber que sí podemos hacer cosas y sí podemos hacer las cosas bien. No tenemos ningún problema en Contraloría, no tenemos ningún problema que alguien me pueda tachar.

0: que he cogido un dinero del Estado. Jamás. No cogemos un dinero del Estado, así que estamos de manos limpias, transparentes y fuertes para llegar a la alcaldía. Hago una invitación a todos mis amigos y les digo, Tarcisio Ojeda estará en la papeleta del 29 de noviembre. Gracias, Fabián.
1: Muy bien, seguramente habrá una u otra entrevista, unas dos rondas de entrevistas ya dentro de la campaña, aunque como habíamos dicho, está bastante corta este calendario, pues que está instaurado en esta ocasión, en este proceso que nos convoca para noviembre en las elecciones. Doctor, agradecerle infinitamente su presencia, estimados amigos oyentes. Estamos prácticamente con cuatro entrevistas, nos faltarían dos precandidatos más y cumpliríamos con esta serie de entrevistas en Políticamente, en donde usted conoce a quienes esperan el favor del pueblo en las urnas el próximo mes de noviembre. Hasta aquí la presente emisión informativa. Gracias por su atención. Nos reencontramos a partir de las 12 horas.
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¿Qué tal, amigas y amigos oyentes de Olímpica FM? Buenas tardes, tengan todos ustedes y bienvenidos a nuestra emisión central de noticias, segunda emisión del 29 de julio de 2026. 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

0: Luis Tarcisio Ojeda Jaramillo, quien está pues aspirando llegar a la alcaldía del Cantón Morón. Es otro de los precandidatos, son 6 precandidatos que están tras esta aspiración, así es que vamos a escuchar parte de su entrevista.
1: No solamente lo hacemos en campaña, nosotros es parte de nuestra vida servir, trabajar por la gente, saludar, dar la mano, como una actitud común y corriente. Me decía que voy a disculparme con los otros medios de comunicación y estamos dando, es la primera entrevista que estoy dando en mucho tiempo. Haremos una rueda de prensa para estar en otros medios también. Hemos comenzado con Radio Olímpica y estaremos en otros medios con quienes hoy vamos a contactar. Feliz, muy feliz de estar en la palestra. Si bien hemos hecho un paro técnico por esta serie de inconvenientes, no solamente locales, sino a nivel nacional. ¿Y cuáles fueron estos inconvenientes? Ustedes ya lo saben. Pertenezco a un partido que se llama Izquierda Democrática, pero en este proceso electoral no se le permitió a Izquierda Democrática hacer primarias. El día que nosotros nos presentamos a primarias por Izquierda Democrática, al día siguiente dijeron, no, tus primarias no son válidas porque a nivel nacional tuvieron algunos problemas. Y yo creo que no es coincidencia que de alguna forma los sectores de centro izquierda e izquierda están siendo atacados. Y no hace falta ser muy explícito en eso, esto es absolutamente público. Yo creo que Izquierda Democrática a nivel nacional fue golpeado también por estos ataques. Y se los digo porque en las elecciones del 2023, con los problemas que tuvo Izquierda Democrática, en las elecciones anteriores para asambleístas, con los problemas que tuvo Izquierda Democrática, logramos inscribir candidatos sin ningún problema, digámoslo así, ¿no? Pero ahora, en este momento, a días de hacer primarias, nos dijeron absolutamente no se puede. Y después también se nos dijo que no se podía hacer alianzas con Izquierda Democrática. Entonces, disminuía la posibilidad de participar. Yo quiero agradecer públicamente a 2 partidos políticos que se acercaron a nuestro lugar de trabajo y nos dijeron, mira, tienes la opción, si Izquierda no te dio el espacio, tienes la opción de ir por acá y por acá. Y quiero ser muy frontal en eso y agradecer al señor Brito, que me abrió las puertas del Partido Socialismo. Y también a Creo, que nos dio esa posibilidad. Y nosotros, ¿por qué no optamos ir por el socialismo? Porque era una gran opción, porque éramos izquierda. Y eso es lo que a veces leyendo en las redes sociales dicen, no, pero ¿cómo es que esta alianza 12 Creo no cuadra? Porque el uno es izquierda, centro izquierda, y el otro es de derecha. Y nosotros optamos ir por Creo porque a más de sufrir estos golpes a nivel nacional, también aquí en lo local sí nos golpearon. Y se lo voy a decir claramente y la gente lo sabe. Nosotros hemos trabajado hace mucho tiempo en juntas parroquiales. Pienso que era el candidato que más había trabajado en parroquias y teníamos absolutamente estructurada todas las parroquias. Pero el día en que nosotros hicimos primarias, ya por Creo, nos bajaron 2 juntas. Una junta de Sunia y la otra junta de 9 de octubre. Entonces nosotros tuvimos que tomar acciones absolutamente rápidas con el objeto de no quedarnos sin estas juntas o por lo menos cuadrar juntas con mujeres en otros lados. Recuerden que hoy el 50% encabezan mujeres y el 50% encabezan hombres en el tema de las juntas. Entonces nosotros se nos había descuadrado ese tema y por eso es que optamos no salir por el socialismo, gracias a Brodin que nos abrió ese espacio, porque no habíamos cuadrado todavía juntas y teníamos unas pocas horas para recuperar esas juntas o cuadrar juntas. Lo hicimos en 2 a 3 horas y por eso es que nosotros pasamos primarias por el movimiento Creo, como a las 10 de la noche iniciamos nuestras primarias. Gracias a Dios, a sus estructuras y a sus estatutos, ellos tenían abierto en sesión permanente las primarias y eso nos dio la opción de participar. Ahora estamos firmes, Alianza Izquierda Creo. Entonces, Creo nos

0: dio la oportunidad de participar. Aquí no hay ningún tema ideológico, ¿no? Creo nos abrió las puertas para participar y gracias a sus dirigentes que nos permitieron eso. Hoy estamos firmes ya nuevamente en una alianza 12, que es mi partido político, y creo que es el vehículo, es el lugar donde nos abrieron los espacios para pasar primarias, ya que nuestro partido no lo permitieron. Así que agradezco públicamente a la gente de Creo y a la gente del socialismo por abrirnos estos espacios. Estamos firmes a la candidatura o a la precandidatura para la alcaldía del Cantón Morona.
1: Ahora, doctor, pues la ciudadanía debe conocer si va con cuadro completo, en su caso.
0: Sí, nosotros reestructuramos juntas y soy claro, no tenemos candidatos a la Junta Parroquial de 9 y a la Junta Parroquial de Zuña. Como ya le expliqué antes, partidos políticos también atacaron en nuestro territorio, en el Cantón Morona, en estas juntas. Y es muy complicado ir en contra de un partido que tiene la potestad del gobierno, es muy complicado ir contra los ofrecimientos de puestos de trabajo, de tendencias políticas que hicieron mella en estas dos juntas. Entonces, evidentemente, pues en ciertos sectores hay necesidades muy marcadas y la fuente de trabajo es una de ellas. Hay prohibiciones, como por ejemplo en alguna junta también donde fuimos atacados, a una de nuestras candidatas que estaba yendo a ser la rural de enfermería. Le dijeron, no señorita, si usted va por algún partido político, la política nuestra es no permitir que usted haga la rural en enfermería, por lo tanto usted tiene que deslindarse de los partidos políticos de forma general, y ella optó también por hacerse a un lado por este tipo de amenazas. A otra de las candidatas nuestras, las tendencias políticas iban a presionar para que no salga por el partido político y que se cambie de partido político, incluyendo algunas autoridades de educación que hicieron injerencia sobre aquellos candidatos donde sí podían. Entonces, sí ha sido complicado armar juntas parroquiales. En Cuchaenza se nos bajaron 3 en su momento, porque evidentemente nosotros no podemos sostener candidaturas por temas económicos. O sea, hemos luchado y hemos dicho que Tarcisio Ojeda y el grupo que está con nosotros no está comprando candidaturas, que nosotros no estamos gastando dinero.
1: Se quiere hacer una administración sin compromisos.
0: A eso iba. Entonces nosotros queremos hacer una administración clara, ofreciendo transparencia en estos procesos, y no estamos de acuerdo y nunca estaremos de acuerdo de pagar por candidaturas. Así que luego de esos embates reestructuramos todo. Tenemos concejales urbanos, tenemos concejales rurales. La concejalía urbana la encabeza la compañera Carolina Orellana, una ciudadana muy conocida en nuestra tierra, con ideas muy formidables, nueva en política, y eso es lo que se quiere. La experiencia de Tarcisio Ojeda, con el impulso de la juventud, como Carolina Orellana, con el cerebro de Carolina Orellana, que pues evidentemente mantiene la normativa que nosotros decimos, no queremos gastar grandes recursos porque no estamos comprando votos. Y en el sector rural también estamos con Paul Rivadeneira, un hombre muy conocido, que se mantiene y de igual manera en nuestra línea, la línea del servicio. Él hace actividad de salvamento, hace actividad de recuperación sin cobrar un centavo. Esa es la línea que nosotros tenemos y es la carta de presentación nuestra para este proceso electoral. Siempre digo, y cuando se escucharon rumores que Tarcisio Ojeda no iba, porque sí, algunos medios especularon eso, algunos medios digitales especularon. Un día decía, Tarcisio no sale, al siguiente día, Tarcisio sí sale. Pero nosotros tranquilos, estructurando, trabajando, luchando contra aquellos embates, y ayer justamente tuvimos una buena reunión para llegar a acuerdos con los compañeros, tanto de las juntas como los de las concejalías, para ya empezar a trabajar políticamente y conseguir el voto. Nosotros somos la opción de aquella gente que no quiere el continuismo y somos la opción de aquella gente que no quiere candidatos importantes.

0: autorizados que no conozcan de administración municipal. Es muy diferente haber pasado por otras instituciones siendo servidores públicos a administrar un municipio. Entonces, sí es importante que el que llegue a la alcaldía, en este caso mi persona, haya pasado por ese lugar y conozca de todos los tejes y manejes de la institución municipal. Nosotros lo conocemos y por eso es que Tarcisio Ojeda desde el primer día va a trabajar arduamente para recuperar algunas cosas, para impulsar otros temas, y para eso estamos preparados.
1: Ahora, doctor, con el tiempo que usted ha tenido ya en el municipio y en esta nueva etapa, en esta nueva propuesta, ¿cuáles son los cambios urgentes que necesita nuestro cantón, la administración municipal?
0: A ver, bueno, tenemos instrumentos de planificación, ¿no? Como el plan de desarrollo, tenemos el plan y gestión del uso del suelo. En base a eso nosotros tenemos que trabajar y en base a eso nosotros tenemos que estructurar la institución municipal. O sea, no es que la institución municipal se puede llenar cantidad de gente o crearse los departamentos respectivos porque se creó una necesidad. En base a estos instrumentos de planificación, el municipio tiene que responder y por eso nosotros dentro de la institución estamos pensando que debe haber, no voy a decir la reingeniería, porque es hablar de reingeniería, es un tema bastante trillado, ya muchos otros candidatos hablaron de reingeniería y eso no conduce absolutamente nada. Pero sí hay que hacer un estudio técnico nuestro, del equipo, y nosotros ya lo tenemos. Por ejemplo, una de nuestras propuestas a nivel institucional es reducir el número de direcciones departamentales. Hoy están como 20 ya. Yo creo que hay que reducir el número de direcciones departamentales. Hay que potencializar el trabajo que estén haciendo los obreros y los empleados municipales. Hay que capacitar a los obreros y empleados municipales para que ellos rindan mejor. Hay que pensar en los obreros y empleados municipales y solucionar los problemas que ellos tengan, porque una persona, un empleado, un ciudadano que esté bien económicamente, que esté bien pagado, que se le reconozca las horas extras, no hay que hacerles trabajar sábados y domingos sin pagarles, yo creo que ellos y la ley los protege. Entonces, y si ellos trabajan sábado y domingo, hay que hacerles el reconocimiento económico que ellos tengan. Un obrero capacitado, un obrero con salud, un obrero económicamente estable es el obrero que funciona, es el obrero que trabaja. De igual manera, un empleado capacitado, un empleado comprometido con la ciudad, no comprometido con el alcalde, comprometido con la institución y con la ciudad, un obrero con, un empleado con salud y resuelto sus problemas, es un empleado que trabaja mucho más. Nosotros no estamos diciendo vamos a entrar y vamos a sacar a 400 personas o vamos a ingresar y vamos a meter 300 personas más. No, técnicamente manejaremos la reestructuración del municipio y una de las propuestas es esta la que estoy planteando. Yo creo que el municipio tiene que ser considerado como una empresa pública para poder guiar, para poder apoyar los emprendimientos. Y una de las propuestas también que tenemos firmes ahí es, por ejemplo, no iniciar el cobro de patentes. Hay gente que con esfuerzo se pone su trabajito, que hace un crédito para poner su nuevo emprendimiento y el municipio ya a los pocos meses ya le visita y dice, no, usted tiene que pagar la patente, le cae el cuerpo de bomberos, le cae el SRI. Y nosotros daremos una mora muy grande para que ellos se puedan fortalecer y cuando ya estén produciendo, cuando ellos estén ganando, ahí sí, pues definitivamente tendrán que contribuir. Hay que recuperar los espacios públicos. Eso sí es importante. Hay que recuperar los espacios públicos. Todos tenemos necesidades y todos debemos tener las mismas oportunidades, pero hay que organizarlos. No estoy diciendo que a los señores ambulantes vamos a lo que no. Hay que recuperar los espacios públicos y hay que darle salida a aquellas personas que vienen a Macas y que brindan su esfuerzo también. Entonces, sí hay que darles una salida para aquellas personas que hacen comercio ambulante, pero bajo una norma bien establecida y también bien controlada. No es que hacemos una ordenanza y nadie le hace caso. Entonces, sí hay que hacer un seguimiento de estos temas también.
1: Doctor, un sector de la sociedad, también sabemos que es de su preocupación la juventud, de qué manera incorporar, decirle.

0: participar, hacer algunos programas con la juventud del cantón.
1: Oh, sí, por ejemplo, ahí viene la nueva reforma a la ordenanza de participación ciudadana. Yo veo que los jóvenes no están involucrados en esta ordenanza. Los jóvenes tienen que ser parte del desarrollo, tienen que ser parte de la propuesta de la institución municipal. A ellos hay que darles espacio. Nosotros vamos a crear un departamento donde los jóvenes puedan ejercer su trabajo y con esa visión, con ese empeño, no cortar sus aspiraciones. Muchos de los jóvenes, y yo creo que todos los jóvenes tienen grandes ideas. Hay que apoyar esas ideas de jóvenes para jóvenes. Y en esto nosotros tenemos que ser muy claros. Vamos a trabajar sobre todo en el tema cultural. En el tema cultural es importante insertar a los jóvenes. ¿Cómo? La danza, aquí la gente le encanta la danza. Yo veo que ya en forma particular se están creando grupos de danza y eso es importante que los jóvenes estén absolutamente ocupados en esos temas. Las artes escénicas, nosotros no tenemos cine. Aquí en Morona ya hay cineastas preparados que han estudiado en buenas universidades y que más bien están dando su contingente en otros municipios o a nivel nacional, pero aquí no se les ha dado la importancia del caso. El cine tiene que llegar a Macas también. Las artes escénicas, como decía, el teatro, la música, antes en administraciones anteriores teníamos los equipos de música, los
0: Había un
1: estudios.
0: instrumental, ¿no?
1: Había
0: Completo de una banda,
1: bandas,
0: de
1: había,
0: orquesta.
1: y eso es importante porque la gente joven se involucra, tiene algo que hacer y no está pensando en otras cosas. Ahora, la mayoría de los jóvenes, la mayoría de los niños inclusive están sentados en los celulares y eso hay que cambiar, hay que darles actividades con propósito. Es decir, no solamente vamos a darles los campeonatos de fútbol. Yo creo que a eso hay que darle un plus. Muy bien, estamos jugando bien, hay buenos deportistas. Y yo creo que hay que crear ya el equipo municipal profesional, que son espejos, que son lugares donde los talentos pueden salir a fortalecerse. Y alguien decía, sí, los jugadores están muy buenos, pero no tenemos jugadores de la selección del Ecuador, no tenemos jugadores en equipos profesionales, eso hay que trabajar. Hay buenos ciclistas, pero no tenemos hacia afuera a nadie, a eso hay que apoyar. Entonces nosotros vamos a apoyar en el tema cultural, en el tema deportivo y sobre todo incluirle en la toma de decisiones. Estamos creando también, y dentro de nuestras propuestas está una actividad que a los jóvenes les encanta, que son las motos. Estamos creando también ya un lugar, una pista de motos, eso lo vamos a hacer en Río Blanco, eso está dentro de nuestras propuestas, para que ellos puedan tener acceso también a las bicicletas y a las motos.
0: Bien, doctor, ¿cuál debe ser el papel de la ciudadanía? A veces elige a sus autoridades y luego las abandona.
1: A ver, ahí yo creo que hay dos problemas, ¿no? Primero, la estructuración de la candidatura y del plan de trabajo en los alcaldes. Los alcaldes que presentan precandidatos a la alcaldía, que presentan planes de trabajo solamente como una justificación para pasar la inscripción del CNE, pues evidentemente esos planes de trabajo, que deberían ser el eje fundamental en los procesos posteriores de ganar la alcaldía, si no los cumplen, evidentemente hay un fracaso y hay una decepción, porque mucha gente sí está leyendo los planes de trabajo y ya no solamente hay que presentarlos como una alternativa para ser candidato, sino más bien hay que presentarlo ya como una previa posibilidad de trabajo, como un plan de trabajo. A eso, anexado a los planes de desarrollo y anexado al plan y gestión del uso de suelo, entonces absolutamente se convierte en algo real. Eso primero. Segundo, en los procesos de campaña, los candidatos con el objeto de captar votos ofrecen todo, absolutamente todo, inclusive cosas que no se pueden hacer. Y sobre todo a la gente que nunca ha estado en administración municipal, se llegan y se dan un golpe muy fuerte cuando las arcas municipales las encuentran vacías. Porque el alcalde que sale deja comprometiendo los presupuestos absolutamente hasta el último. Entonces, el alcalde mínimo 6 meses para que nuevamente vuelva a haber dinero o recursos en el arca municipal. Entonces, muchos alcaldes ofrecen todo con

0: tratos, ofrecen puestos y todo lo que se ha de ofrecer con el objeto de captar el voto. Y mucha gente cae en esa trampa de decir, no, mira, este candidato me está dando esto, mira, esta candidata yo me ofreció una dirección departamental, mira, yo tengo que poner 3.000 dólares de 4.000 dólares porque ese candidato me va a dar una dirección departamental. Entonces, esos ofrecimientos no sirven porque cuando se llega a la alcaldía se encuentra con una cuestión bastante complicada. Y esto es cierto, el alcalde que sale deja gastando hasta el último centavo y comprometiendo los nuevos dineros que lleguen. Entonces, es importante que la ciudadanía, y ahí recalco la importancia de que la ciudadanía haga propuestas serias, que no se deje convencer de esta gente que por desconocimiento o por desesperación de llegar a una alcaldía ofrece mil maravillas. Hay que hacer ofrecimientos que se puedan cumplir y hay que hacer ofertas de campaña que se puedan realizar jurídicamente y técnicamente. Entonces, queridos ciudadanos, quiero dirigirme a ustedes. Hay gente que habla muy bonito, hay gente que en este momento vuelve a caminar en los sectores rurales ofreciendo cosas nuevamente porque no hubo tiempo para hacer lo que se ofreció antes, entonces hoy inicia una serie nueva de ofertas de campaña que no son absolutamente realizables. Si no les cumplieron en un tiempo determinado, va a ser muy difícil que puedan cumplirle en otra etapa también. Entonces,
1: Escuchamos.
0: alertar a la ciudadanía que no se dejen engañar y que voten por gente seria.
1: Estamos en diálogo con el doctor Tarcisio Ojeda, precandidato a la alcaldía del cantón Morona. Si bien es cierto, doctor, algo que va ganando cada vez más espacio es esto de la corrupción. Y en tiempo de campaña todos los candidatos hablan de la corrupción, pero pocos son los que dan a conocer cuáles alternativas, es decir,
0: Bueno,
1: qué hacer contra la corrupción.
0: a ver, la corrupción es un término bastante trillado, muy utilizado en campaña y que cuando llegan a la alcaldía, pues evidentemente la gente que está siendo financiada por profesionales o no profesionales intentan cumplir ese pago de campaña, esa oferta de campaña. Entonces, la corrupción ha sido, la palabra corrupción ha sido tan mal manejada que luego cuando llegan a la alcaldía, pues evidentemente no se puede sacudir porque tiene que cometer actos ilícitos para lograr cubrir esos gastos de campaña fuertes y dar el dinero a los contratistas que le metieron recursos en la campaña. Por eso es que nosotros estamos haciendo una campaña humilde. Estamos haciendo una campaña de propuestas realizables y estamos haciendo una campaña honesta. Yo creo que esa es la forma más adecuada. Hay un tema que es importante, ¿no? Y no es que lo me estoy inventando. La formación que usted tiene en su casa, eso la preserva durante toda su vida y en cualquier institución donde esté.
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amigas y amigos oyentes de Olimpia 97.7. Continuamos con nuestra emisión de Noticias Central de este día, 29 de julio de 2026. 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Se realiza entonces dotación de este tipo de equipos a instituciones públicas y empresas privadas. 12:36. 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Vamos, amigos oyentes, en esta ocasión a enviar nuestro saludo cordial a quienes nos siguen a través de la página de Facebook y de YouTube. Estamos en la emisión central de noticias a través de la frecuencia 97.7 de Radio Olímpica, desde la ciudad de Macas. En esta ocasión, estimados amigos oyentes, estuvimos en una de las escuelas de la

Casa de la Cultura, núcleo de Morona, Santiago. Se ha culminado uno de los talleres vacacionales en donde una treintena de niños estuvieron pues receptando todas las enseñanzas de la profesora en su localidad ubicada en la calle 24 de Mayo y Cuenca. Allí se llevó a efecto la clausura de este curso vacacional, la colonia vacacional denominada Mi Kit de artista hecho por mí. Así es que ahí estuvimos en el cierre de este evento, escuchando la intervención de quien está pues a cargo de, es decir, quien la subdirectora de esta institución, la ingeniera Zaida Chávez, y también de su profesora Cristina, quien agradeció a los niños, a los padres de familia y a la institución por poder compartir este tipo de eventos en una época de vacaciones. Vamos entonces con esta nota informativa en el ámbito artístico y cultural.

0: cultura, ver el talento, ver toda la creatividad maravillosa y la que plasman los niños y los jóvenes. Realmente hay un talento maravilloso en nuestra provincia y eso nos llena de mucho orgullo al ser parte de la Casa de la Cultura.
1: A todos ustedes, chicos, por ser parte de este bonito proyecto que hicimos este mes. Todos se han esforzado mucho, son muy, muy talentosos. De mi parte, felicitaciones a todos. Todos han hecho un excelente trabajo. Y también agradecer a la Casa de la Cultura por abrir estos espacios que nos ayudan a que nuestros niños aumenten su creatividad. Entonces, de mi parte, muchas gracias y felicitaciones a todos.
2: ¿Cómo ha sido esta experiencia? ¿Cuántos niños han participado y en qué horarios?
1: Tuvimos dos horarios, de los pequeñitos, de 9 a 10 de la mañana y de 10 y media a 12, para los niños un poquito más grandes, para jóvenes, sí, un poquito más grandes. Lo que hicimos esta vez fue hacer un kit de trabajo, un sketchbook para que ellos puedan seguir creando. Hicimos también algunas piecitas, algunas técnicas mixtas para que ellos se tienen un poquito más creatividad. Han participado bastantes niños, podría decir, casi 30 niños, un poquito más. Algunos ya no han venido porque han tenido que retirarse la semana pasada, entonces, sí, no, la mayoría que están aquí hoy.
2: ¿Se van a seguir realizando ese tipo de cursos?
1: Claro. Sí, nuestra idea es también seguir haciendo esto para que los niños sigan aprovechando las vacaciones también. Tienen un tiempo.
2: ¿Con qué tipo de materiales más ha trabajado?
1: Se ha trabajado con pintura de tela, se ha trabajado con yeso, en base de moldes. También hicieron un poquito de pintura y collage en sus propios libros. Y también aquí los dibujos que a cada uno le gusta, pues, depende de los gustos del anime, los paisajes. O sea, se ha trabajado de todo un poco en realidad, en base a lo que los niños saben hacer, que son muy, muy, muy inteligentes y ellos ya saben lo que quieren hacer.
2: ¿Los niños comprendidos en qué edad participaron?
1: A partir de los 5 años de edad, si tuvimos el más pequeñito de 5, 6, 7 en adelante.
2: ¿Qué recomendaciones a los padres de familia?
1: Tal vez recomendaciones que sigan incentivando a sus niños a venir a estos espacios, que aunque sea la Casa de la Cultura también, es muy bueno, apoya mucho a los niños para la cultura y eso.
2: Listo, muchas gracias.
1: Entonces ahorita vamos a darle los certificados a los chicos. ¿Qué?

0: Amigas y amigos oyentes de Olímpica FM, y entonces este evento que se desarrolló en la mañana de hoy en una de las escuelitas de la Casa de la Cultura, Núcleo de Morona, Santiago, en donde más de 30 niños y niñas estuvieron muy ávidos de aprender en lo que se refiere a dibujo, pintura y otras manifestaciones más, que pues hoy se llevó a efecto con la presencia de la vice o de la subdirectora de la Casa de la Cultura, el cierre de este evento. Una pausa, volvemos con la parte complementaria de esta segunda emisión informativa.
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12:51 en Olímpica FM, amigas y amigos oyentes. Desde el gobierno municipal de Cantón Santiago se hace públicas unas disculpas. El gobierno autónomo descentralizado municipal del Cantón Santiago, en cumplimiento de la sentencia emitida por la unidad judicial multicompetente con sede en el Cantón Santiago, dentro de la acción de acceso a la información pública número 14254-2026-0001, presenta disculpas públicas a los señores Gavino Baldomiro Durán Sacoto y Amarila del Rocío Guevara Guevara por la vulneración de su derecho constitucional de acceso a la información pública. Esto se ocasionó por el retraso en el desempeño de las actividades en la Jefatura de Avalúos y Catastros. El GAD Municipal de Cantón Santiago se compromete a tomar los correctivos necesarios y garantizar el derecho de la ciudadanía a acceder de manera oportuna, completa y efectiva a la información pública conforme a la Constitución de la República del Ecuador y a la normativa legal vigente. De igual manera, la institución se compromete a adoptar las medidas administrativas necesarias para evitar la repetición de hechos similares y mejorar los mecanismos internos para la recepción, atención y respuesta de las solicitudes de acceso a la información pública. Esta publicación se realiza como medida de reparación integral en cumplimiento a la sentencia constitucional dictada dentro de la causa número 14254-2026-0001. Entonces, amigos oyentes, este documento pues está viene desde la alcaldía, sea del Cantón Santiago de Méndez. Se ha realizado entonces la respectiva publicación

como manda la norma. Así es que cumplimos nosotros también con dar a conocer esta actividad. Las 12 con 52 minutos en Olímpica 97.7.

12 y 54 minutos, amigos oyentes, desde la alcaldía se hace conocer un agradecimiento y reconocimiento al teniente coronel Samuel Rodríguez, quien sirvió acá en la provincia de Morona, Santiago, y como medios de comunicación también agradecer siempre esa apertura, esa voluntad por compartir la información de los trabajos, de los operativos que venía efectuando bajo su administración. Estuvo encargado en algunas ocasiones de la comandancia de la subzona de policía acá en Morona, Santiago. El teniente coronel estuvo, Samuel Rodríguez, pues estuvo siempre presto para compartir información con los medios de comunicación. Desde noviembre de 2024 se desempeñó como jefe del Distrito de Policía Morona por su compromiso, liderazgo y trabajo permanente en favor de la seguridad ciudadana. Gracias al esfuerzo articulado entre la Policía Nacional, el municipio y la comunidad, Morona continúa consolidándose como uno de los cantones más seguros en la región amazónica y en el país. Deseamos el mayor de los éxitos, dice el alcalde Francisco Andramuño, en esta nueva responsabilidad como jefe de tránsito en Quito, con la certeza de que continuará sirviendo al país con el mismo profesionalismo, vocación. Entonces, corresponde pues a buenos funcionarios quienes han tenido toda esa presteza para tener informada a la ciudadanía de las actividades de la Policía Nacional en Morona, Santiago y en la ciudad de Máquez.

Bien, en una reunión de planificación con jefes departamentales, la mañana de hoy, el alcalde Stalin Samarenda informa que mantuvo esta reunión de trabajo y planificación junto a los directores y jefes departamentales de la edad municipal de Cantón Palora. Durante la jornada se analizaron las principales necesidades institucionales y se definieron las acciones y actividades que se ejecutarán durante la semana con el objetivo de fortalecer la gestión municipal y brindar una atención más edificante a la ciudadanía del Cantón Palora. Igualmente se informa que se sigue mejorando el tema de vialidad en el sector rural. Los trabajos de reparación de vías continúan en el sector rural de el cantón. En esa ocasión se ejecuta el relastre de aproximadamente 9 kilómetros de la vía del sector El Esfuerzo 2 hasta la colonia Nuevo Amanecer en la parroquia Arapicos. Estas acciones fortalecen el desarrollo productivo de la zona y mejoran las condiciones de movilidad para agricultores, ganaderos y habitantes del sector. Además, benefician directamente a la movilidad para agricultores y ganaderos y habitantes directamente a los estudiantes que diariamente se trasladan hacia Palora y también a Arapicos. Comunicado importante, a partir del día miércoles 29 de julio de 2026 se iniciarán unos trabajos para la construcción de la nueva Tarabita de Arapicos, proyecto ejecutado por

0: la prefectura de Morona, Santiago. Entonces, por lo que a partir de mañana se cierra el paso, mucha atención, se cierra el paso de la Tarabita hasta que la obra se encuentre totalmente terminada. Ahí entonces se hace conocer esto de parte de Alexandra Ananga, presidenta del GAD parroquial rural de Arapicos. Bien, estimados amigos oyentes, de esta manera finalizamos nuestra emisión central de noticias correspondiente al 29 de julio de 2026. Un gusto trabajar para ustedes mañana. Les esperamos a partir de las 8 horas. Buenas tardes y buen provecho.
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